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Estamos a través de nuestra plataforma conectándonos donde quiera que se encuentren, a través de su móvil o a través de su computador. Tenemos escena nacional. Vamos a estar con un gran amigo, estupendo DJ. Realmente Juanito Ruiz es un residente de la programación y lo recibimos con muchísimo cariño y con muy buena música esta noche. Juano, bienvenido. Él es de Vallenita en la costa ecuatoriana y por supuesto lo vamos a recibir con muchísimo gusto aquí con su buena música. ¿Cómo estás, Juan? Te escucha todo el país y todo el mundo del colectivo Microondas.

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Ya estamos en la parte 2 de la programación. Estamos de regreso en esta segunda media hora de Juan Ruiz aquí en el estudio número 4. Juanito, ¿qué se viene para esta segunda parte? ¿Qué nos tienes preparado? Muchísima gente está conectada, muchos amigos me han enviado saludos de todas partes del país. Realmente eres un DJ que te conoce mucha gente de la escena electrónica y por supuesto estás conectado en esta noche con cada uno de ellos. Están escuchándote y quieren saber qué es lo que se viene. Así que Juan, cuéntame qué es lo que se viene para esta segunda parte.

Bueno, Santi, estamos a la mitad del set. Espero que les haya gustado. Estuvimos con algo de Minimal Deep Tech y Minimal House. Ahorita nos vamos un poco más con Micro House y Minimal.

Bueno, agradecerle a Juanito Ruiz en esta noche. No será la última vez, por supuesto, porque es uno de nuestros residentes y gran amigo. Su buena música siempre presente en la programación. Así que, mi Juano querido, muchas gracias y espero muy pronto tenerte de regreso. Avanzamos en la programación para quienes están conectados a estos 120 minutos. Segunda parte, se viene otro de los estupendos talentos que tiene la provincia de Guayas. Quédense con nosotros y disfruten que se viene una segunda hora exquisita de buenos sonidos.

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bueno, ya estamos en la segunda hora de programación. Alejandro Sherman es uno de mis hermanos queridos de la escena nueva guayaquileña. Un chico joven con muchísimo talento, muchísimas ganas de hacer las cosas especiales y con muchísima identidad. Así que Alejandro, te doy la más cordial bienvenida aquí al estudio de mi programación. Y qué bueno que estés con nosotros, residente de los 120 minutos para todo el país y para todo el mundo. ¿Qué te traes esta noche? Estamos conectados con toda esa escena electrónica que disfruta tanto de tu

Hola Santi, un gusto como siempre compartir música de calidad. Hoy les traigo un set especial de Progressive House, uno de mis géneros favoritos que no tiene tanta fuerza en el país, pero me gustaría que la gente escuche, además de otras ramas de la electrónica, no solo Tech House o Minimal, que también me gustan, pero en esta ocasión quise variar. Voy a comenzar con un track llamado Galactic X de Lucho Barrios Remix. Espero que lo disfruten.

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Vamos a la segunda parte con Alejandro Sherman desde Guayas. Estaremos disfrutando de su buena música en este segundo episodio de su sesión. Y en la cuarta parte, qué pena porque se nos va acabando la semana. Cerramos así de rápido porque ha pasado volando la semana de buena música desde que iniciamos en este lunes. Les hemos traído realmente nuevos productos musicales, lanzamientos, estrenos, y cerramos este par de días con grandes DJs y estupendos invitados. Gracias por conectarse con nosotros y disfrutar. Alejandro, ¿qué se viene en esta segunda parte? Qué bueno que estemos disfrutando de tu buena música y el público está pendiente de esta parte final de tu set.

¿Qué tal esta noche de Progressive House? ¿Están disfrutando tanto como yo este tiempo especial con ustedes? Gracias a Santi por hacer esto posible. Siempre compartiendo buena música con mi hermano. Seguimos la noche con música fina. Gracias.

Qué increíble noche compartiendo buena música con Santi en su programa. Muchas gracias a todos los que me han estado escuchando desde el primer día. Y para los que recién me conocen, me pueden seguir como Alejandro Sherman en Facebook. También me pueden encontrar como Alejandro Sherman en Spotify, en SoundCloud. Y AlejoCGZ DJ en Instagram. Recuerda que soy productor y DJ. Si quieres contratarme en cualquier lugar del país, ahí estaré. Espero poder pronto estar con ustedes. Muchas gracias, hermano Santi. Espero pronto estar siempre contigo, dando buenas energías aquí en tu programa. Gracias totales a todos.

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estaré tocando para ustedes música de Nathalie Capello. También estaré incluyendo música de esta gran productora que se llama Lisa Roca. Voy a incluirles, amigos, música también de este gran productor llamado Howland. Me he quedado gratamente impresionado de la buena música que se está haciendo en Holanda. Saben que hace mucho tiempo no oía tan buenos productores, realmente como que la tuve descuidada de cierta manera a la producción en este país, y me he dado cuenta que hay grandes talentos, un nuevo estilo, mucho groove y por supuesto música muy estilizada y con muchísima identidad. Así que vamos a ir con este gran productor, aparte de estas dos chicas que les había mencionado, productoras y DJs, también estaremos incluyendo su material.

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sigamos adelante con esta fuerza que nos caracteriza siempre, trayéndoles buenos beats donde quiera que se encuentren y a través de nuestra aplicación en todo el mundo. Nos están escuchando esta noche en diferentes países, a quienes les mando un abrazo muy muy grande y muchos mensajes. Y bueno, vamos a continuar con lo que les tengo preparado en esta parte de la programación. Nací en Rosario, Santa Fe. Ella comenzó a los 20 años, va 5 años dentro del DJ profesional. Tocó en clubs de renombre en la ciudad de Rosario y en los alrededores. Obviamente se ha movido bastante bien y tiene varios trabajitos realizados con Hated Figures, con Sexy Crush, algo de Minai, también ha trabajado con ella, 50 Speaks de Sergio Blema, I Love Bottoms de Vision López, y un trabajo junto a Black Rabbit llamado Creeping. Qué bueno poder estar cerca de ustedes a través de la música. Gracias por acompañarnos. Disfruten de este gran set que les tengo preparado.

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0: Ella Ben es una cantante espectacular, una linda chica y además buena gente, pero bebe.
1: Me lo dijeron mil veces.

Qué maravilla, muchas gracias. Muchas gracias.

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0: 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Se les acabó.
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0: 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Facts that are truly
1: outrageous.
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2: 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Saluda al hombre moderno, doble campeón en el concurso de la misma vuelta con otro nombre y finalista eterno en la categoría reinventar el agua.

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7: Estamos de regreso con buena música junto al Santi, donde quiera que se encuentren, y desde los estudios de la Mega, la 107.7 en el TuneIn, la M3G4, vamos avanzando con buena música en este mediodía y tarde. Galvanized, del álbum de Chemical Brothers, una de sus buenas sugerencias que acaban de llegar es del 505 de Arctic Monkeys. También estaré con Styler de los Gorillaz, y para complementar este álbum tremendo, el primero de los B-52s, el debut de la banda de Athens, Georgia. Estaremos revisando esta atmósfera quiche, esas letras tremendas junto con sus armonías cargadas de gancho que contribuyeron a la creación de una base de fans para la banda, que posteriormente lanzaría varios sencillos que lideraron las listas de éxito en la Billboard Hot 100. Rock Lobster fue uno de sus temas favoritos, y en el 2020 el álbum ocupó el puesto número 198 en la lista de los 500 mejores álbumes de todos los tiempos de la revista Rolling Stone. Vamos entonces con 52 Girls.

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3: Hemos avanzado con música increíble en este fin de semana juntos desde aquí, desde los estudios de la Mega. Tengo más invitados, más sugerencias, así que quédense pendientes de todo lo que se viene, porque estaremos con una versión que hemos trabajado aquí en los estudios de la Mega de Dua Lipa, Madrid de las Austrias, en nuestro idioma. También incluyo algo de Surf Mesa, como uno de los más reveladores productores del momento, Las Canyons, que no podían faltarnos en esta parte de nuestro playlist, Neil Francis. También les incluyo a Alejandro Sanz con una versión exclusiva de su estación favorita, así que hay mucho que escuchar. Y en la parte inicial le doy la más cordial bienvenida a un gran amigo de la estación, Jorgito Drexler, bienvenido, te escucha todo el país y todo el mundo.
4: 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And I'm from Uruguay, but I've been living in Spain for the last 20 something years, a long time. Apenas nos pusimos en dos pies, comenzamos a migrar por la sabana, siguiendo la manada de bisontes, más allá del horizonte, a nuevas tierras lejanas. Los niños a la espalda y expectantes, los ojos en alerta, todo oídos, olfateando aquel desconcertante paisaje nuevo, desconocido. Somos una especie en viaje. No tenemos pertenencias, sino equipaje. Vamos con el polen en el viento.

Atravesamos desiertos, glaciares, continentes, el mundo entero de extremo a extremo. Empecinados, supervivientes, el ojo en el viento y en las corrientes, la mano firme en el remo. Cargamos con nuestras guerras, nuestras canciones de cuna, nuestro rumbo hecho de versos, de migraciones, de hambrunas. Y así ha sido desde siempre, desde el infinito. Fuimos la gota de agua viajando en el meteorito. Cruzamos galaxias, vacío, milenios. Buscábamos oxígeno. Encontramos sueños. Apenas nos pusimos en dos pies y nos vimos en la sombra de la hoguera. Escuchamos la voz del desafío. Siempre miramos el río pensando en la otra ribera.

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3: Qué manera de disfrutar su estación favorita con programas exclusivos, música de lujo. Y para esta parte de nuestro fin de semana, pues vamos a tener 180 minutos de lo que nos caracteriza siempre, trayéndoles y proponiendo música de vanguardia, entrevistas, escena nacional, remixes, versiones extendidas de sus tracks favoritos y mucho más junto al Santiza. Y para esta parte de la programación, estamos ya en el background con sonidos de Parcels, gracias a sus buenas sugerencias siempre. Un gran inicio la programación, se viene Selena Hollow Notes, también estaré con los sonidos de Chuck Harlow, una entrevista que les tengo preparada con Little Nas y mucho, mucho más. Gracias por conectarse, su estación favorita, La Mega, desde la capital del Ecuador para todo el mundo a través del TuneIn, la 107.5.

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5: Qué bueno estar de regreso y con su música favorita, Ed Sheeran, estaré revisando una de sus últimas producciones. También incluye en esta parte de nuestro playlist un clásico de The Weeknd. Les traigo sonidos nuevos, sé que van a estar a su nivel, así que prepárense para una nueva sensación musical y sonidos de los Pet Shop de su último álbum, que se complacen en presentar este video oficial de su nuevo sencillo Dancing Star, obviamente dirigido por Luke House Studio. El video incluye espectaculares imágenes históricas del extraordinario bailarín del ballet Rudolf Nureyev y fue realizado con el apoyo de la Fundación de Rudolf Nureyev, enfocado en resaltar el gran trabajo de este balletista

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1: Me despido con un gran éxito de Electric Light Orchestra, una de las bandas más extraordinarias del rock and roll de todos los tiempos. Disfruten lo que resta este fin de semana. Les mando un gran abrazo. Muchísimas gracias y hasta pronto.

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Qué buen sonido, es momento de irnos con Steve Aoki, que destaca en una entrevista en NPR, aunque no será un sencillo más radial, espera que tenga mucho impacto cultural dentro de la EDM. Aoki le da valor por su resonancia emocional más allá del simple entretenimiento del dance, lo cual hace algo muy especial dentro de su álbum. Thanks to You es lo

Estás en Dance Hits, es el Top News, lo nuevo de la música electrónica, y llega Robin Schulz. Y en esta canción, él menciona que se siente como un viejo amigo. Trabajar con Klopps le permitió contar una nueva historia emocional íntima ligada a la nostalgia y reconexión. Este tema versa sobre retomar contacto con alguien que fue cercano, evocando emociones profundas sin necesidad de presiones actuales. Old Friend, más actual de Robin Schulz en fusión de Klopps.

cuando un DJ no para, se hace cada vez más destacado. Es el caso de Martin Garrix. Según EDM.com, la canción propone que busque sensaciones no para escapar de la realidad, sino para

Cada vez las letras son más inspiradoras dentro del mundo del dance. Llega 8-7S y Whiskey de infusión de David Guetta. La letra gira en torno a encontrar alivio emocional gracias a una persona especial, pasar tiempo con ella y hacerla sentir más aliviada. Hay una experiencia emocional y atemporal.

Al regreso te traigo Finally In A Love 50 Numbers 1 de Madonna, un álbum recopilatorio con los mejores éxitos del dance y la música electrónica. ¿Estás entendiendo?

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4: Acá estoy de vuelta y te quiero dejar ya este gran álbum lanzado el 19 de agosto del 2022. Un álbum que conmemora a Madonna, la primera y única artista en lograr 50 canciones en la número uno de los Billboard Dance Club Songs. El título proviene de una frase de su tema número 50, I Don't Search, I Find. Esto refleja su pasión por la danza y el amor que esto genera. Es el punto de partida de una campaña de reediciones de su catálogo para celebrar 40 años de su carrera musical en colaboración con Warner Music. Este debutó en el puesto número 8 de los Billboard 200, convirtiendo a Madonna en la primera mujer con álbum top 10 en 5 décadas consecutivas. 50 Finally Enough desde el álbum de Madonna. Es el Legend Machine de la semana.
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de 1983 hasta I Don't Shirt, I Find en 2019, que muestra una evolución de su influencia en esta cultura. Estamos hablando del álbum número uno en listas de álbumes de Australia, Bélgica, Países Bajos, Portugal, Croacia, en la categoría Dance, Electric y Vinilos de los Billboard. Es el Finally Enough Love, 50 Number Ones de Madonna.

0: Es la parte final en este homenaje a Lady Machine. Hemos pasado increíble. Recuerda, cada fin de semana nos encuentras @dancehits_ec. Mi personal en Instagram, @EstebanCarrionFM. ¿Quieres impulsar tu música? Hazlo con nosotros. El sello destacado Dance Hits. Conmigo será hasta una próxima. Que la fuerza te acompañe.
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2: Hola, hola mi gente de la Mega, ¿cómo estamos hoy? Hoy estamos en una nueva edición de Mega Sessions by Cerete. Durante las próximas dos horitas vamos a recorrer juntos lo nuevo de la electrónica, algunas historias que vale la pena conocer y obviamente muchísima música. Antes de arrancar,

música, un poquito de todo lo randómico que hago. Y bueno, para escuchar más de mis sets puedes buscarme en YouTube. Ahora sí, quiero empezar con una noticia que acaba de hacer historia dentro de la electrónica y es de mi grupo favorito, Rufus Du Sol. Acaba de establecer un nuevo récord con su gira mundial 2026. Según cifras publicadas por DJ Mack,

señores. Cuando pensamos en electrónica, muchas veces imaginamos al DJ detrás de una cabina, pero Rufus Du Sol representa otra cara del género, es decir, instrumentos, voces, producción electrónica y performance en vivo. Y bueno, una puesta en escena diseñada para que el público no solamente escuche canciones, sino que entre dentro de ellas. Y así, con esta notición, arrancamos este sábado. Por favor, sube el volumen, ponte cómodo, que empezamos con una rica sesión de electrónica.

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acá, pero quiero hacer un pequeño viaje en el tiempo, y es que se trata de una canción que seguramente recuerdas, Sandstorm de Darude. Si no la has escuchado, te la dejo de tarea para que la vayas a escuchar. Esta semana ocurrió algo bastante especial, y es que Darude presentó su reinterpretación oficial del tema. ¿Qué hace que una canción sobreviva durante 25 años? Porque hoy tenemos una cantidad enorme de música nueva cada semana. Entonces, existen tracks que de verdad atraviesan generaciones. Sandstorm apareció originalmente en 1999 y terminó convirtiéndose no solamente en un clásico de la electrónica, sino que también en parte de la cultura popular. Ha sonado en todo lado, y lo más curioso es que no necesita letra para ser reconocible. Tiene una identidad tan fuerte que basta escuchar su melodía para saber inmediatamente de qué canción estamos hablando. No solamente pertenecen a una época que terminan convirtiéndose en un recuerdo colectivo. Y 25 años después, su propio creador decidió regresar a ella y reinterpretarla desde el presente. Algo que también me parece hermoso como artista. Volver a una creación antigua a veces significa descubrir qué harías diferente con todo lo que aprendiste después.

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vamos por la mitad de Mega Sessions by Ceret. Para mí es un placer acompañarte el día de hoy. Seguimos con este tema y quiero responder a esa pregunta que te hice el bloque anterior. ¿Qué hace que una canción sea temporal? ¿Sí? Porque algunas canciones envejecen bien. No existe una fórmula exacta, la verdad. Si existiera, bueno, todos produciríamos un clásico. Pero primero es que una identidad sea reconocida. Piensen en Sandstorm, si ya lo escucharon. Piensen en One More Time de Daft Punk. Piensen, no sé, en Children de Robert Miles, en Insomnio de Faithless. A veces bastan pocos segundos para saber exactamente qué canción está sonando. También podría decirse que la simplicidad, algo que estoy entendiendo cada vez más en este tema de la producción en el que estoy metida, es que agregar más cosas no necesariamente mejora una canción. Muchas veces ocurre exactamente lo contrario. Una buena idea necesita espacio. Y tercero, yo supongo que es la emoción, porque podemos hablar durante horas de BPMs, de mezclas, de sintetizadores, compresión, estructura, lo que sea, pero finalmente una persona no recuerda una canción perfecta porque tenía una excelente ecualización. La recuerda porque algo le hizo sentir, algo le movió. Y aquí está lo bonito: una canción electrónica puede recordarte una persona, un viaje, una madrugada, un festival, bueno, miles de cosas. Es algo que ningún algoritmo puede medir completamente. Por eso, cuando buscamos música nueva como DJs, creo que también vale la pena preguntarnos no solamente ¿funciona esta canción? Sino, ¿tiene algo que voy a querer volver a escuchar? Con eso les dejo.

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Último bloque, mi gente bella. Obviamente no podemos terminar sin revisar qué llegó esta semana, con lanzamientos asociados a nombres como Hugo, Sara Landry, Afrojack, Martin Garrix y más. Así que ya tienen material para actualizar sus playlists de este fin de semana. Pero hay otra noticia que quiero dejarles porque conecta muchísimo con lo que hemos estado hablando durante estos últimos programas. John Summit ha contado que planea alejarse de los grandes festivales de EDM durante 2027 para volver a concentrarse en producir música de club y pasar más tiempo en el estudio. No sé si se acuerdan que hace unas semanas hablábamos justamente de él y de la importancia de saber parar. Pues esta historia sigue evolucionando. Me gusta porque conecta con una idea que atraviesa todo el programa de hoy. Una carrera artística no necesariamente tiene que avanzar siempre hacia algo más grande. A veces avanzar significa volver a algo más auténtico para ti. En este caso puede ser un club más pequeño que te da una nueva idea. Empezar nuevamente desde ahí. Quizás por eso podemos tener una misma semana una gira gigantesca de Rufus Du Sol, rompiendo récords, y un artista como John Summit a la vez queriendo regresar al estudio y a los clubs récords. Te agradezco muchísimo por acompañarme el día de hoy y durante estas dos horitas. Recuerda seguirme en mis redes. Yo soy Ceret con Z, no lo olvides. Esto fue Mega Sessions by Ceret, porque mega la gana. Bye.

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